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0: Muy buenas noches. Bienvenidos a la previa de Susurros.
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Muy buenas noches. Bienvenidos a la previa de Susurros por la 103.9 FM Radio Altagracia y 103 Streaming, donde empezamos a bajar un cambio.

0: refugio, pero esos refugios que son especialmente para esos días difíciles, para esas nos hacen compañía en esas noches de insomnio, el eco de un amor que ya pasó o la alegría de un reencuentro inesperado. Porque hay voces que nos encuentran justo en el momento que más las necesitamos, aunque hayan pasado años desde la última vez que la escuchamos.
1: Todos guardamos esas voces en algún rincón del corazón. Esa que nos devuelven a la infancia, a un viaje en auto, quizás en familia, a un baile lento, a una carta de amor, a una despedida en una estación, o simplemente a un momento en el que fuimos felices sin darnos cuenta. La música tiene esa magia. Convierte los instantes en recuerdos. Y las voces son las encargadas de mantenerlos vivos para siempre.
0: Dicen que una melodía entra por los oídos, pero
1: esa que nos devuelven a la infancia, a un viaje en auto, quizás en familia, a un baile lento, a una carta de amor, a una despedida en una estación, o simplemente a un momento en el que fuimos felices sin darnos cuenta. La música tiene esa magia. Convierte los instantes en recuerdos. Y las voces son las encargadas de mantenerlos vivos para siempre.
0: Dicen que una melodía entra por los oídos, pero una gran interpretación encuentra el camino directo al corazón. Y allí permanece. Porque las grandes voces no solo interpretan canciones,

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0: Y arrancamos con una voz, la voz. Porque hay voces que no necesitan presentación. Apenas comienzan a sonar, el tiempo parece detenerse y el corazón reconoce que está frente a algo extraordinario. Esta canción que vamos a compartir pertenece a uno de los artistas más grandes que dio la música argentina. Un hombre que hizo del escenario su casa y del amor su idioma. Estoy hablando de Sandro, Roberto Sánchez, que junto a Oscar Alderete escribió esta obra inmortal llamada Penumbras. Una canción

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de emocionar con la misma fuerza con la que emociona una buena novela. La que vamos a escuchar ahora, la próxima canción, es una de esas obras inmortales. Estoy hablando de Penélope. Interpretada por el inmenso Joan Manuel Serrat, en donde fue escrita por el propio Joan Manuel, y la música del compositor Augusto Algueró. Fue presentada allá por 1969 y desde entonces se convirtió en una de las canciones más queridas de la música en castellano. Inspirada por la mítica Penélope de la Odisea,

una hermosa declaración de amor. Una canción que habla de ese compañero o compañera que está en las buenas y en las malas, que sostiene, que abraza y hace que cada día tenga un poco más de sentido. Y cuando esa letra se encuentra con la voz de Valeria Lynch, nace una interpretación llena de fuerza, de ternura y de emoción. Porque hay artistas que cantan y hay artistas que logran que cada palabra llegue directo al corazón. Esta noche, en la previa de Susurros, te invitamos a dejarte abrazar por una de las voces más grandes de nuestro país. Subí el volumen del alma y disfrutemos Me das cada día más, en la extraordinaria voz de Valeria Lynch.

sobre los rieles del corazón. Porque hay canciones que nunca llegan a destino. Simplemente siguen viajando con nosotros para siempre. Con ustedes, el ferroviario. En la entrañable e inconfundible voz de Jairo.

0: Voces que, más allá del paso de los años, siguen emocionándonos, acompañándonos y recordándonos que la buena música nunca envejece. Simplemente encuentra otros corazones en los cuales quedarse.
1: Gracias por compartir este momento con nosotros. Ojalá que alguna de estas canciones haya despertado un recuerdo, haya despertado una sonrisa o una emoción que valga la pena guardar.
0: Nos volvemos a encontrar el próximo viernes en la previa de Susurros, donde cada canción y cada historia encuentra un lugar en el corazón. Nosotros físicamente nos encontramos nuevamente mañana en tu estación de sábado, y ahora los dejamos porque la música, sí, y las emociones continúan.

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Patricio, a quien le damos las gracias por haber dejado el público justito, justito como nosotros lo necesitamos para regalarle al corazón un momento íntimo. Y la reina de la noche es la música, por eso comenzamos con ella. Llega Franco Simone, tú, siempre tú. Miguel Gallardo, otro ocupa mi lugar, y José Feliciano, ¿por qué te tengo que olvidar? Y me olvidé de algo importante, como si todos me conocieran. Mi nombre es Marisa Carena, los acompaño hasta la medianoche. Vamos, Fede, con la música.

Y hoy te pregunto, ¿cómo manejas tus emociones después de una decepción? ¿Está bien llorar, enojarse? ¿Me lo contás? Escribime al 3547-577-6. Lo que hacemos durante ese tiempo. Una conversación con alguien, un abrazo, un perdón, un nuevo proyecto o simplemente aceptar que algunas respuestas nunca van a llegar. Y está bien, no todo en la vida necesita una explicación para poder seguir adelante. Y hoy te pregunto, ¿cómo manejas tus emociones después de una decepción? ¿Está bien llorar, enojarse? ¿Me lo contás? Escribime al 3547-577-681 o en mi face, Marisa Carena. No te olvides que aquí estamos hasta la medianoche y vamos buscando las respuestas que pusieron nuestros

está demostrado por la ciencia, por la neurociencia y por muchas otras, que la tristeza y muchas otras cosas te generan enfermedades graves, hasta el cáncer. Seguimos leyendo, ¿qué nos dicen? Desahogo total, Marisa. Llorar es el mejor remedio. Cuando uno está en el fondo del pozo, lo que queda, lo único que queda es subir. No podemos ir más abajo. Entonces, también está permitido llorar y desahogarse de todas esas cosas que nos pasan. Porque si no, salen por otro lado, como por ejemplo, enfermedades. Y hoy está demostrado por la ciencia, por la neurociencia y por muchas otras, que la tristeza y muchas otras cosas te generan enfermedades graves, hasta el cáncer. Seguimos leyendo, ¿qué nos dicen? Desahogo total, Marisa. Llorar es el mejor remedio para sanar y seguir. Ana Lía Gauna. Hola Marisa, buenas noches. El mejor desahogo es llorar para estar tranquila.

repetir, a veces aprendemos que hay cosas que no debemos volver a hacer. Aprendemos. Cada uno tiene su aprendizaje en la vida. Hola Marisa, buenas noches. Llorar saca todo y seguir más que bien. Mercedes 727. Me desahogo llorando. Hago una pausa para luego seguir. Norma Funes 611. Hola, buenas noches. A veces, cuando más necesitas desahogarte, es mejor llorar, porque te pones a pensar y descargas todo. Cuando pasás alguna bronca, desilusión o algo que tenés de hace rato, y lo mejor es llorar. Dayana Morangués, 780. Pero no solamente llorar. Yo digo que llorar es sanador. Yo comparo, a ver, cuando tenemos una cortadura, nos ponemos en agua con sal para que se desinfecte y se cure. Las lágrimas tienen sal. Es como que vinieran a curar el alma. Pero también, a veces, cantar esas canciones como las de Pimpinela y Pega la Vuelta, o de Valeria Lynch, Mentira, y cantar a los gritos, hace que te salga desde adentro eso que tenés guardado. Hay muchas formas de desahogarse. Haciendo deportes, por ejemplo, saliendo a caminar. Todo es válido, mientras que no le hagamos daño al prójimo, mientras estemos respetando el derecho de los demás, el libre albedrío de los demás, siempre está permitido. Pero ahora volvemos a la música y les traigo un bloque que realmente esta canción yo la escuchaba por Ismael, pero nunca la había escuchado por Palito Ortega. Prometimos no llorar. Después, Leonardo Fabio, una canción que me enternece desde que soy chiquita, se llama Chiquillada. Cerra los ojos y volvé a tu infancia. Miriam Hernández nos canta El hombre que yo amo.

0: Habíamos prometido no llorar.
1: Perdóname.
0: Quizás esta sea la última vez que nos sentamos a tomar un café juntos. Quizás es la última vez que nos vemos. Así que tratemos de estar bien, por favor. Me quiero llevar como recuerdo una sonrisa. Por favor, no llores más.

Ahora es necesario separarnos. 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

es lo mejor para los dos. Te deseo mucha suerte.

No. Lo nuestro es una costumbre. Y el amor es otra cosa. Ahora me voy.

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0: Ana. Buenas noches.
1: Hola.
0: Arrímate, ponte más derechita al micrófono. Buenas noches, ¿cómo estás?
1: Bien, muy bien.
0: ¿Y vos qué haces cuando te pasó algo que te defraudó? ¿Te parece bien llorar y exteriorizar todo eso que sentís?
1: Sí, me siento bien porque me desahogo por una parte y por la otra parte le cuento a mis papás o le cuento a alguien que le tenga confianza y me desahogo.
0: A mí
1: y para mí
0: te...
1: está bien.
0: ¿A mí me tenés confianza para contarme?
1: Mucha confianza.
0: Muchas veces nos abrazamos, ¿no? Los abrazos también ayudan mucho.
1: Sí.
0: Y a mi derecha la tengo a Isabela. Buenas noches, Isabela.
2: Qué linda. Buenas noches.
0: ¿Cómo estás?
2: La verdad que muy bien, porque es mi primera vez estando acá. Y
0: en esta casa nueva.
2: Sí, porque desde chiquita, nosotras dos, estamos en la radio. Y bueno,
0: en la otra radio.
2: Sí.
0: En la calle Chile, 929.
2: Sí.
1: Le cuento a mis papás o le cuento a alguien que le tenga confianza y me desahogo.
0: A mí
1: y para mí
0: está
1: bien.
0: ¿A mí me tenés confianza para contarme?
1: Mucha confianza.
0: Muchas veces nos abrazamos, ¿no? Los abrazos también ayudan mucho.
1: Sí.
0: Y a mi derecha la tengo a Isabela. Buenas noches, Isabela. Qué
2: Buenas
0: linda.
2: Noches.
0: ¿Cómo estás?
2: La verdad que muy bien, porque es mi primera vez estando acá. Y
0: en esta casa nueva.
2: Sí, porque desde chiquita, nosotras dos, estamos en la radio. Y bueno, es
0: en la
2: como,
0: otra radio.
2: Sí.
0: En la calle como, Chile, 929.
2: Sí. Y es como...
1: un nuevo sentimiento.
2: Sí, un nuevo sentimiento. Porque, bueno, está mucho más grande, más cómodo, pero...
0: Te ves en las cámaras, es como si fuera televisión.
2: Sí. La verdad, bueno, estoy muy emocionada por estar acá también.
0: ¿Y a vos qué te pasa cuando tenés esas emociones, cuando te pasan cosas feas? ¿Qué es lo que haces para desahogarte? ¿Te parece bien llorar? ¿Te parece que está bien gritar o no se debe gritar? ¿O cómo te desahogas?
2: Bueno, yo me desahogo o llorando o escribiendo. Vieron que hay un cuadernito que tiene llave.
0: ¿El diario?
2: Sí, el diario secreto, íntimo. Y bueno, lo escribo y bueno,

0: cámaras, más micrófonos, más auriculares.
1: Muchas gracias.
0: Gracias.
2: Muchísimas gracias.
0: Realmente para mí ha sido un honor compartir con mis dos nietas, que ya son teenagers, que ya se nota que son pensantes, que son inteligentes y emocionalmente sanas y evolucionadas. Gracias, las amo a las dos. Como les digo siempre, las amo hasta el cielo, ida y vuelta.
1: Esta es la primera vez hablando en la radio, en la...
2: ¿Nueva?
1: Nueva radio.
0: Ah, bueno, estoy estrenando la nueva radio con mis dos nietas entonces.
1: Exactamente.
0: Bueno, estamos felices y le agradecemos a Federico, que es quien nos puso más cámaras, más micrófonos, más auriculares.
1: Muchas gracias.
0: Gracias.
2: Muchísimas gracias.
0: Realmente para mí ha sido un honor compartir con mis dos nietas, que ya son teenagers, que ya se nota que son pensantes, que son inteligentes y emocionalmente sanas y evolucionadas. Gracias, las amo a las dos. Como les digo siempre, las amo hasta el cielo, ida y vuelta.
1: Y yo necesito decir una última cosa.
0: Sí, mi amor.
1: Estoy muy orgullosa de esta radio de mi papá y lo felicito mucho. Estoy muy orgullosa.
0: Lo aplaudimos las tres porque realmente se ha pasado. Ha hecho un esfuerzo muy grande para construir este edificio que es orgullo de la ciudad. Y este estudio de radio, esta radio que realmente es uno de los mejores de Latinoamérica.
1: Sí, es verdad, porque puso esfuerzo, puso...

0: Ponemos un poquitito de música suave para acomodar, o se quedan donde están, Federico. ¿Se quedan donde están? ¿Se quedan con donde están y nosotros seguimos? Les leo algunos mensajes de nuestros oyentes que dicen: hola Mari, buenas noches. Después de una gran decepción, necesito quedarme solo un rato, no porque quiera alejarme de la gente, sino porque necesito ordenar lo que siento antes de volver a hablar. Con el tiempo aprendí que el silencio también puede ayudar a sanar. Ricardo Giraudo, 418. Buenas noches.
1: Esto y yo también por él.
0: Bueno, muchas gracias. Las amo.
1: Yo,
0: hasta
1: yo
0: el cielo, hasta el infinito, ida y vuelta.
1: Gracias.
0: Bueno, volvemos, ponemos un poquitito de música suave para acomodar, o se quedan donde están, Federico. ¿Se quedan donde están? ¿Se quedan con donde están y nosotros seguimos? Les leo algunos mensajes de nuestros oyentes que dicen: hola Mari, buenas noches. Después de una gran decepción, necesito quedarme solo un rato. No porque quiera alejarme de la gente, sino porque necesito ordenar lo que siento antes de volver a hablar. Con el tiempo aprendí que el silencio también puede ayudar a sanar. Ricardo Giraudo, 418. Buenas noches, Marisa. Yo lloro. Nunca me dio vergüenza decirlo. Antes pensaba que era una debilidad. Hoy creo que después de llorar veo las cosas mucho más claras y puedo seguir adelante con más fuerza. Norma Bortolotto, 752. Hola Marisita, buenas noches. Cuando algo me decepciona, salgo a caminar. No siempre encuentro respuestas, pero casi siempre vuelvo con el corazón un poco más tranquilo que cuando salí de casa. Sergio Dalmazo, 203. Buenas noches, Mari. Me costó años entender que no todas las personas van a querernos como nosotros las queremos. El día que acepté eso, dejé de sufrir tanto por las desilusiones. Graciela Prunotto, 684. Hola, gatita. La peor decepción que tuve fue perder a un amigo de toda la vida por dinero.

después de un bloque lleno de emociones hermosas para mi corazón como abuela, el ver que mis nietas, que hacían radio desde que tenía 3 años, hoy pudieron hacer también stream junto a mí por primera vez. Es un orgullo, una emoción, una alegría gigante. Y seguimos con los mensajitos.

Después de un bloque lleno de emociones hermosas para mi corazón como abuela, el ver que mis nietas, que hacían radio desde que tenía 3 años, hoy pudieron hacer también stream junto a mí por primera vez. Es un orgullo, una emoción, una alegría gigante. Y seguimos con los mensajitos que nos mandan al 3547-577-681 y también nos mandan a nuestro Face e Instagram. Buenas noches, Marita.

yo creo que cuando uno ama profundamente algo, también tiene derecho a sentir profundamente la tristeza. Marcelo Ludueña, 182. Les pasó a muchos. Buenas noches, Marisita. Con los años descubrí que casi todas las decepciones terminan enseñándonos algo que nunca hubiéramos aprendido de me realizó. No dejé de creer en la gente, solo aprendí a conocerla mejor antes de entregar mi confianza. Cristina Savid, 621. Estaba un poco medio mal redactado que no entendía qué quería decir. Hola Mari, después de perder una final del Mundial, me quedé la final del Mundial con un nudo en la garganta varios días. Algunos se reían. Yo creo que cuando uno ama profundamente algo, también tiene derecho a sentir profundamente la tristeza. Marcelo Ludueña, 182. Les pasó a muchos. Buenas noches, Marisita. Con los años descubrí que casi todas las decepciones terminan enseñándonos algo que nunca hubiéramos aprendido de otra manera. En el momento cuesta verlo, después se entiende. Beatriz Campana, 405. Y respecto al tema, les recomendaría vean la serie Mi Otra Yo. Realmente uno aprende muchas cosas en esa serie. Muchas cosas que nos hacen pensar. Mírenla con un cuaderno y una lapicera o un lápiz en mano para poder anotar las frases, las cosas que les pegan. Pero es como la película Comer, Rezar y Amar, que uno la ve de una manera y encuentra un mensaje, y la ve la segunda vez y encuentra otro, y la ve la tercera y encuentra uno más. Son realmente tanto Mi Otra Yo como Comer, Rezar y Amar, una serie y una película que te marcan la vida. Se las recomiendo. Buenas noches, Marisa querida. Yo me permito enojarme, pero trato de no descargar ese enojo con las personas que no tienen nada que ver. No siempre me sale, pero cada día lo intento un poco más. Alberto Montserrat, 958. Buenas noches, Mari. Cuando algo me duele mucho, voy a visitar a mi mamá. A veces no le cuento nada. Me alcanza con tomar unos mates con ella para sentir que todo vuelve lentamente a su lugar. Rosa Arrieta, 267. Hola, Marita. La vida me enseñó que algunas personas llegan para quedarse y otras solamente para enseñarnos algo. Cuando entendí eso, dejé de preguntar tanto por qué y empecé a preguntarme para qué. Horacio Pedernera, 813. Y cada ala de mariposa que nos roza nos deja una enseñanza. Cada persona que llega a nuestras vidas, aunque sea un minuto, nos deja una enseñanza. Y volvemos a la música cuando 10 minutos han pasado de la hora 23. Llega Ana Cirré, Casi Perfecto, Somebody Ford, A Puro Dolor, y Cristian Castro, Vuélveme a Querer.

Buenas noches, Mari. Hoy manejo las decepciones muy distinto que cuando era joven. Antes sentía que todo era definitivo. Ahora sé que casi siempre, después de una noche difícil, vuelve a salir el sol. Y esa certeza me da mucha paz. Marta Bocos, 536. Y me pareció un mensaje muy lindo para la apertura del bloque, de este bloque ya promediando casi la medianoche. Nos falta poquito para terminar el programa. Me pareció lindo el mensaje. Saber que después de una noche muy difícil vuelve a salir el sol. Siempre sale el sol después de una noche. El sol está siempre ahí, aunque esté nublado. Siempre que llovió paró, decía mi abuela. Y así es. Si uno le busca el lado positivo, sí, hay que llorar, hay que pasar la rabia, hay que agradecer la enseñanza y perdonarse, pero no quedarse allí. Y cuando estamos arrabiados, no podemos pensar eso automáticamente. Por eso debemos transitar esas emociones, pero pensar enseguida. Después de la noche más difícil, siempre sale el sol. Muy lindo mensaje, Marta. Hola Marisa, buenas noches. Cuando me decepciono, necesito llorar. Antes me escondía para que nadie me viera. Hoy entendí que las lágrimas también son una forma de sacar lo que duele y seguir caminando. Ricardo Ferreira, 241. Hay muchos hombres que todavía les cuesta llorar adelante de la gente o les parece que es una debilidad, porque son consecuencias que nos dejó el machismo. Yo recuerdo que mi papá le decía a mi hermano varón, los hombres no lloran. ¿Por qué no lloran los hombres? Sí, es una emoción y si necesitan llorar porque están tristes, es lógico que lo hagan, si no va a salir disfrazado de otra cosa por algún otro lado. Por algún lado tiene que salir. Buenas noches, Mari. Yo me enojo muchísimo, no voy a negar, pero trato de no hablar mientras estoy con bronca, porque una palabra dicha en caliente puede lastimar más que la decepción misma. Silvia Cabrera, 587, lo que hablábamos en el bloque anterior. Hola Mari, la mayor decepción fue descubrir que un amigo al que ayudé durante años hablaba mal de mí. Me dolió mucho más eso que perder dinero. Las heridas del alma tardan bastante más en cerrar. Raúl Quinteros, 914. Buenas noches, Marisita. Cuando algo me lastima, me refugio en mi taller de carpintería. Mientras trabajo con la madera, siento que también voy acomodando los pedazos de mi corazón. Nora Agüero, 368. Hola, Marisita. Cuando Argentina perdió aquella final, me quedé en silencio toda la noche. Algunos dirán que es solo fútbol. Para mí era un sueño compartido con mi viejo, que ya no está. Por eso me dolió tanto. Miguel Tisera, 625. Buenas noches, Marita. Yo necesito dormir antes de tomar cualquier decisión importante. Muchas veces me acosté pensando una cosa y al otro

otro día, el enojo ya no era el mismo. Claudia Barrio Nuevo, 152. Yo les voy a contar un secreto. Yo me siento al lado de la cama y me obligo a sonreír desde el ombligo. Todo el cuerpo, sentir la emoción, pienso en algo hermoso. Me emociono y empiezo a sonreír. ¿Saben que el subconsciente es medio tonto y no se da cuenta cuando es de verdad y cuando es de mentira? ¿Cuando es real lo que estamos viviendo?

sonreír un ratito, 3 o 4 respiraciones profundas y el enojo se me pasa, sobre todo en esas ocasiones, cuando estoy triste y cuando estoy enojada. Hola Mari, cuando era joven rompía todo de bronca. Hoy prefiero salir a andar en bicicleta. Llego cansado físicamente, pero mucho más liviano por dentro. Eduardo Mancilla, 286. Buenas noches, Maricita. La decepción más grande fue cuando mi hijo decidió irse a vivir al exterior. Al principio sentí que me abandonaba. Hoy entendí que simplemente estaba persiguiendo sus sueños. Francina, estaba en medio de la cámara. Perseguía sus sueños. Gabriela Moyano, 931. Y pido disculpas porque estoy con mis nietas y todavía no están acostumbradas a esto de radio con pantallas y cámaras. Como toda la vida lo hice. Es Radio Verdad. Vamos con el último mensajito y después a la música. Buenas noches, Mari. Después de una discusión fuerte con mi hermana, estuvimos 3 años sin hablarnos. Hoy pienso que todo el tiempo que perdimos por orgullo fue en vano y me da mucha tristeza. Patricia Villagra, 164. Y la música que llega para engalanarnos es Alejandro Sanz, Mi Soledad y Yo, Guillermo Dávila, Cuando se acaba el amor, y Manolo Galván, Deja de llorar.

Hay personas que nos decepcionan. Y otras veces somos nosotros quienes nos decepcionamos a nosotros mismos porque esperábamos más, porque confiábamos demasiado, porque nos hicimos una idea errónea de lo que podía pasar o porque pusimos el corazón en el lugar equivocado. Pero, ¿sabés que una decepción también puede ser el comienzo de una gran enseñanza? ¿Y te pusiste a pensar alguna vez cuántas veces sin querer somos nosotros quienes decepcionamos a otros?

y ni siquiera nos damos cuenta. Muchas veces nos decepcionan sin saber, como lo hacemos nosotros, sin querer y sin darnos cuenta. Es bueno hacer un mea culpa y tratar de recordar momentos que podamos haber decepcionado a otros cuando nos decepcionan a nosotros. Comparar si alguna vez hicimos lo mismo. Seguimos con los mensajes que tenemos para esta noche de susurros en la consigna. A ver, ¿dónde están los mensajes? Hola Marita, cuando me decepciono hago una sola cosa. Abrazo a mi perro y salgo a caminar. Él no resuelve nada, claro, pero siempre consigue sacarme una sonrisa. Rubén Cáceres, 708. Buenas noches, Mari. Yo aprendí que hay personas que no cambian, aunque uno les dé mil oportunidades. La decepción más grande fue entender que a veces también hay que saber soltar. Susana Mercado, 382. Hola, Marisa. Mi viejo me decía que cuando uno está muy triste, no tiene que tomar decisiones importantes porque el dolor siempre exagera las cosas. ¿Cuántas veces lo comprobé que tenía razón? Víctor Nievas, 954. Y a veces nos hacemos un mundo pensando en lo que va a pasar y lo que puede pasar. Y después nos sentimos decepcionados. Nos sentimos decepcionados al darnos cuenta de que no fue como queríamos, o nos sentimos aliviados la mayoría de las veces porque las cosas malas que temíamos no pasaron. Y esos problemas que vemos tan grandes de cerca porque el árbol nos tapa el bosque, dentro de 2 meses ni siquiera nos acordamos. Tendríamos que anotarlos en un papel y a cada tanto revisar el librito, el cuadernito donde lo anotemos, y nos vamos a dar cuenta que esas cosas en un minuto pasaron, se olvidaron y quedaron atrás en la vida. A veces las decepciones duran muy poquito tiempo y hay otras que duran más. Hola Marisa, buenas noches. Cuando perdimos el mundial me puse muy mal. Mi nieto me dijo, abuela, ya vamos a tener otra ilusión y ya viene otro mundial en 4 años. Esa frase terminó enseñándome mucho más que de fútbol. Amanda Soria, 247. Hola Marita querida, después de una decepción me gusta escuchar la radio. No sé por qué, pero sentir otras voces me hace sentir menos solo. Esta noche también estoy acompañado por vos. Marcelo Reynoso, 682. Espero que no sea que estás decepcionado y por eso te estamos haciendo compañía. Espero que te estemos haciendo compañía porque estás feliz, porque estás muy bien, porque estás ilusionado. Hola Mari, yo escribo cartas que nunca envío. Pongo todo lo que siento y después las guardo. Con el tiempo descubrí que muchas veces necesitaba escribirlas, pero no entregarlas. Daniel Córdoba, 871. Veamos si tenemos algún mensajito más aquí en el teléfono. No tenemos, entonces nos vamos a la música. Ya el último bloque musical, porque nos quedan 14 minutos para llegar a la medianoche. Llega Pandora, ¿cómo te va, mi amor? Después, la gran voz, la voz brava de Nino Bravo, un beso y una flor. Y hay pocos que pudieron cantar las canciones que cantaba Nino Bravo. Uno era argentino. Fernando de Madariaga nos canta Cartas Amarillas.

0: Y ya llegando al filo de la medianoche, estamos terminando nuestro programa de susurros. Nos emocionamos con la música, hablamos de emociones, de cómo las gestiona cada uno, de distintas maneras, de bajar los decibeles cuando tenemos bronca, si está bien llorar o no, si está bien rabiar o no. Y no lo hice solamente con personas que me mandaban mensajes. Lo hice también con dos compañeritas al aire, mis dos nietas, Francina, María Francina Ratti. Buenas noches y muchas gracias, Fran.
1: Gracias a vos y muy buenas noches.
0: Lo hice también con mi nieta Isabela.
2: Hola.
0: No, hola, bueno. No. Chau, ya bueno, buenas chau. Noches.
2: Es verdad, estoy media complicada.
0: Buenas noches, que descanses.
2: Bueno, buenas noches y bueno, que tengan una buena noche. Y bueno,
0: ¿van a saludar a alguien en especial?
2: A ¿yo? Mi mamá, que debe estar con un lío en mi casa porque se está mudando. Va, nos estamos mudando todavía. Y bueno, eso.
0: Y a tu hermanito y sí. A tu papá.
2: A los tres.
0: ¿Saludas a alguien, Francina?
1: Sí, yo voy a saludar a mi abuela Sonia, a mi abuelo Chumingo, que tiene una carnicería en el crucero, a mi mamá, a mi papá, a mis perros, a la Chemo, que es una amiga de mi mamá que me cae muy bien, y a la Rocky, también es una amiga de mi mamá que me cae muy bien y son muy buenas amigas.
0: Muchas gracias a las dos por haberme acompañado
1: muchas
0: en esta noche.
1: A vos.
2: Muchas gracias a vos.
0: Y en los controles estuvo maravillosamente bien, impecable, Federico Jerez. Le doy infinitas gracias por haber dejado el terreno preparado para poder susurrar a tus oídos a Anaí y a Patricio que hicieron la previa. Quien te habla, Marisa Carena, te dice: cuida tus emociones, date permiso a sentir todo lo que sea una emoción. Date permiso, perdonate, agradecé y después levantate y seguí para adelante. Que tengas un hermosísimo fin de semana. Nos reencontramos el próximo viernes a las 22 aquí en Susurros, a partir de la hora 22. No te pierdas mañana el programa de Anaí y Patricio a partir de la hora 11. Chau, chau. Buenas noches. Que descanses bonito y que sueñes con angelitos. Chau, chau.

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¿Hay algo sonando ahí? Quiero ver todos los celulares arriba, loco. Si esto sale bien, va a ir a YouTube. Así que, quiero un fuerte aplauso para Pablo.

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